por acá y ustedes. Hemos llegado, viernes de hitazos. Y qué lindo que sea en buena compañía nuestros amigos, nuestros queridísimos amigos de Tan Biónica. ¡Esto! Último día de la semana. Mauricio se está recuperando todavía. No pudo cerrar el mail, no pudo hacer nada. Qué lindo que es tentarse, gente. Qué lindo eso. Suena ella.

0: David Bisbal. Estamos escuchando Vivir Así es Morir de Amor. Te saludamos donde sea que estés, en algún rincón de Argentina, Belville, Carlos Paz, Cruz del Eje.
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0: Vamos a agregar unas lindas entradas al cine para Complejo Dinomol Alto Verde Ruta 20. Un lindo planazo para el fin de semana. Hasta el miércoles pueden elegir la película que ustedes quieran e invitar a alguien más. Así que vamos a habilitar el mensajero de la Hit, ya que nos estamos encontrando, último día de la semana, muy cerquita del finde. Dejan sus datos, nombre completo, últimos tres números del DNI. ¿Se cuentan cómo viene ese casi junio que lo tenemos acá a la vueltita?
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2: Viernes de hitazos, un hitazo de hoy y de un tiempo atrás. Nos vamos a buscar la canción de Lucra, Valentino Merlo, Paulo Londra, suena Princesa.
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0: vamos a tener un fin de semana muy parecido en cuanto a temperaturas, nubladito, de a momentos va a salir el sol, ese solcito de otoño que pega lindo. Y disfrutando a fondo este otoño que le queda muy poquito.
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0: Por acá vamos al encuentro de Juli Venegas, galardonada recientemente con el premio a la excelencia artística en los Billboard Mujeres Latinas en la Música y también disfrutando de su último álbum de estudio, Norteña. Suena su canción tan conocida, Eres.

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0: estamos más cerquita. Tienen que dejar datos completos, nombre, apellido, últimos tres números del DNI y escuchar la radio para enterarse si ganaron o no. Así vamos, nos saludamos. Me gustaría mandar un saludo de feliz cumpleaños a Gaby Álvarez, de parte de su familia, que la queremos un montón. Nosotros también nos sumamos. Feliz, feliz cumpleaños. Así vamos, muy cerquita de las 10 de la noche. Voy al encuentro y a charlar con nuestros verdaderos oyentes posta.
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0: 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Hoy la oyente posta estaba tan contenta, Cecilia Verónica Okamoto. Todas las chicas de la farmacia del Hospi de Altagracia nos escuchan. En realidad todo el hospital nos escucha, así que les mandamos un besote enorme. Justo necesitaban un hornito, una pava. Y de paso pidieron la jubilación, que ya están necesitando la jubilación. Besote enorme para ustedes. Ellas hicieron bien la tarea. Ahora te toca a vos. Así que, verdadero oyente posta, quédate atento.
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primera vez en la historia que la agrupación de Joaquín Levington recibe una estatuilla justo en el año en el que celebran 30 años de trayectoria. Hermosa coincidencia. Hablamos mucho de esta colaboración que quedó increíble, impensada. Se pudieron encontrar dos grandes, Maná y Dua Lipa, en esta nueva versión de una canción muy conocida de Fer de Maná, Oye mi amor.

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0: Ay, mi Dios, estamos escuchando John del Pitbull, esta canción que tiene su tiempo, pero como hoy es viernes de hitazos, aprovechamos que aparece en lista Martín Brasca haciendo de las suyas. Mientras nos encontramos, Gise Pérez por acá, sos mi compañía en esta noche. Estoy a full en producción de pastelería. Mañana voy a una feria con todos mis productos orgánicos. Me encantaría participar para ver las entradas. Las entradas no son del Abrizo, son del cine, ¿eh? Ay, en esta no te puedo ayudar, pero puede ser muy pronto. Atente ahí.
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0: Muy bien, acá sí, Karina Heredia me dice, quiero cine, Meli, por favor. Hoy tenemos entradas al cine de Complejo Dinomol Alto Verde Ruta 20, cartelera espectacular para todos los gustos. Podés invitar a alguien más, se viene un fin de semana muy pochoclero, vamos a decir la verdad. Tenemos el mensajero habilitado, tenés que dejar tus datos completos, nombre, apellido, últimos tres números del DNI y estás participando. Última de Shakira y Burna Boy, la canción mundialista suena Die Die.

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0: de Capanga, señoras y señores. Me mata, suena en este viernes de hitazos. Están festejando nada más y nada menos que 30 años de trayectoria con el lanzamiento de su próximo álbum colaborativo. Tienen colaboraciones con Milo J, con distintos artistas y también una gira nacional. Un gran 2026 para ellos. Llegamos a la mitad de nuestra noche, entre canciones, hasta las 12. Seguimos juntos, cadenahit.com.
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0: Un hitazo de ahora nos vamos a buscar. Coti, Ángela Leiva, La Conga, suena Luz de Día.

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0: repasando las novedades de nuestros artistas, que son un montón.
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0: Nos quedamos con ella, que la está rompiendo con Futura Tour por todas partes y también ya presentando y preparando nueva música. Nos quedamos con Tini junto a Ulises Bueno. Suenan Dos Amantes.

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0: Diablo Viste la Moda 2. Película que sigue en cartelera, una de las más vistas, la más vista, por cierto, hasta este tiempo. Fin de semana muy pochoclero, así que la cantidad de mensajes que tenemos para las entradas al cine, impresionante. Espero que tengamos revancha la semana que viene. Se vienen los días pochocleros, ¿viste? Este fresquito ideal.
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0: Tenemos ganadores. Betania Espinosa, 129. Betania Espinosa, 129, ganadora del cine de complejo Dinomol Alto Verde, Ruta 20. Nadia Servigni, 624. Nadia Servigni, 624. Pueden dejar un mensajito, un presente ahí en el mensajero de la radio y retirar sus entradas a partir de mañana en Alvear 139. Betania Espinosa, 129, y Nadia Servigni, 624, ganadoras de la noche de cine complejo Dinomol Alto Verde, Ruta 20.
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0: Y ahora sí, nos vamos a buscar una de las canciones, uno de los hitazos, que ya tiene su tiempo, de María Becerra. Esta canción se llama Automático.

Motorizado, sábado a la noche, estamos escuchando Una Noche Más. Santi Motorizado se encuentra recorriendo escenarios con la gira del Retorno, su primer álbum oficial de estudio como solista. Y también ha participado en el concierto de Enveja la Mar. Bueno, un gran año para Santiago Motorizado. Nosotros

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0: Y ahora sí estamos en condiciones de asomarnos a nuestro sabadito. Mínima 12, máxima 20 grados para Córdoba. Nublado con neblina va a ser el arranque de la jornada. Y el domingo muy parecido, mínima 10, máxima 22. Temperaturas muy agradables, muy otoñales. Así que allí estaremos acompañando tus planes de fin de semana desde muy temprano hasta el final del día. 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
0: Estamos necesitando un rock and roll a esta hora. Nos acompaña Sumo. Suenan Los Viejos Vinagres.

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0: Waters. Estamos escuchando Harry Styles y su última canción presentada. Nos vamos encontrando con nuestras ganadoras del cine, Betania Espinosa, 129, Nadia Servini, 624, ganadoras de Complejo Dinamola Alto Verde, Ruta 20, entradas dobles para que inviten a alguien más.
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0: Nos vamos a buscar un hitazo que tiene su tiempo, él es...

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0: ahora sí podemos decirte hola, fin de semana, adiós al viernes de gitazos.
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0: Una de David Guetta, de un tiempo atrás.

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1: Hola a toda mi gente de Córdoba, Cadena Hit, ¿cómo están? Soy Luciano Pereira. Ya está disponible mi nuevo disco Te Sigo Amando. Y ahora los dejo en compañía de mi nueva canción Yo No Quiero Olvidarte.
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0: Gustavo Cordera, el italiano.

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Carlos Paz también. Hacerlo con mucho cuidado, con mucha precaución. De hecho, el Observatorio Hidrometeorológico indica que durante las próximas 48 horas, debido a la persistencia de aire húmedo, favorecería durante la madrugada y las primeras horas de la mañana la ocurrencia de neblinas y bancos de niebla en diversos sectores, así que se recomienda circular con precaución. Tan biónica, mil días, a las 8 de la mañana y 12 minutos.

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0: Esta semana, habitualmente suelo desayunar matecito, pero esta semana y hoy no fue la excepción. Arranqué con café. Por nada, no tiene más explicación que esa. Queremos hacer un relevamiento que es bastante simple, pero que, claro, necesita de la colaboración de los oyentes, de vos que estás del otro lado. ¿Qué hay de infusión a esa hora? ¿Con qué se han despertado nuestros oyentes en este penúltimo día de mayo? Hay cafecito como esta locutora. Hay unos mates como lo que hubiese sido esperable de mi parte. O hay otra cosa, lo circunscribo a esas dos, pero debe haber

tenemos punto para el mate. Del otro lado, Viviana. Matecito también.

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testimonio de Germán y Brian, que están en Coronel Moldes. Nos despertamos con unas buenas tostadas y unos mates. Acá remiciando, como todos los días, pero esta vez no traje el café de casa, dice Steffi. Lo compré en la panadería y viene con dos criollos, pero le sumé un pastelito de membrillo bebé. No sabía que se llamaban así. Y dos palmeritas, métente, lo bien que hiciste. Café con leche con un rol de canela. Che, qué rico, Romy. Lore, empiezo a las 6 con café y ahora con unos mates. Ponemos punto para los dos ahí. Gracias, Lore. Para despabilarme, amanezco acá sembrando, dice Leandro. ¿Tenemos testimonio de desayuno o no? Lo necesitamos, Leandro.

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2: Adrián está trabajando y escuchando, dejando saludos. Gra reportándose desde el valle. ¿Sí? Tejiendo desde las 7, la temperatura es de 7 grados, con una sensación térmica de 5, se asentó la niebla espesa, apenas veo la casa de enfrente, eso nos dice Gra. Rafa, buenos días, con alegría. Siempre me despierto así, les mando saludos. Vivi, yo me despierto con bronca por trabajar los sábados. Unos mates ahí en lo de Silvia, que está en Villa Carlos Paz, contándonos que la radio es su compañía. Actualizo el mensajero. Bienvenidos todos aquellos que recién prenden la radio, que tienen el celular cerquita y que a través de la app de Cadena Hit, que es en donde está el mensajero, pueden escribirnos. Café con leche, sí o sí, si no, no arranco. Unos besitos, deja Rosa. Escuchando como todos los sábados son mi compañía, cafecito. Y empezar el día. Arrancamos con unos matezulis. La mañana está hermosa, dice Olga. Ana está con cafecito. Marcelo, un cafecito en el trabajo. ¿Y vos? Hoy arrancamos con cafecito, más temprano, antes de salir al aire. Me olvidé de revolver el azúcar. Digo, pucha, la máquina no me dio azúcar. Cafecito de máquina. Estaba todo abajo. Una opción brea. Sí, porque la máquina de café tiene como un café ahí potente. Era una brea. Sí. ¿Eso te despierta o te despierta? A ver. Café con leche. Leandro dice, unos mates por acá nunca faltan. Tengo 21 años y me apasiona hacer esto. Leandro, que nos manda una foto, está

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0: café negro, escuchando la radio, yendo a una competencia de CrossFit, la zona de Malagueño, Las Cañitas, competencia Vulcan Fit. Saludanos a la Tucu y a mí, que somos el equipo de Furia Femenina. Gracias, que tengas lindo día.
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0: 13 grados La Rioja, ya trabajando hasta las 13 con Flavia.
1: Grande,
0: desde La Rioja escuchando. Saludos a Aníbal, mi peluquero, el número uno. Que tengamos una buena

0: Una semana sin Agostina, siguen los rastrillajes en barrio Ampliación Ferreira. El operativo se concentra en la zona de la capital provincial, en esa zona donde habría sido detectado el celular del detenido Claudio Barrelier. Trabajan policías, bomberos, buzos y equipos especializados. Juan Pablo Quinteros dijo que Barrelier miente descaradamente. El ministro de Seguridad de Córdoba afirmó a Cadena 3 que muchas declaraciones del imputado fueron desvirtuadas por la investigación. Advirtió que los rastrillajes pueden llevar algunos días porque revisarán 240 hectáreas. El Arsenal y el PSG se enfrentan en la gran final de la Champions League. El encuentro está programado para las 13 horas Argentina y se llevará a cabo en Puskás Arena de Budapest y se podrá ver por Fox Sports. Títulos informativos a las 9 de la mañana y 4 minutos.
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0: jornada de muchas nubes, cielo que va a estar bastante cubierto, con máxima de 19 grados, mayormente nublado para hoy. Tini, Ulises, dos amantes.
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0: Buen día, aquellos que recién se suman a la radio. Estamos haciendo Solo por Hoy, hasta las 13, en la hit. Un rico mate cocido, trabajando, haciendo este lindo sábado. Eso dice Claudio. Marcelo, segundo cafecito de la mañana. A ver si puedo empezar. Voy a hacer la comunión, mi hija Sofía. Mandale saludos de parte de Marcelo, que es quien nos escribe. Tiki, tiki, tiki, tiki. Carlos. Acá estamos con Lulú en la carnicería. Yo con el amargo y ella con mate dulce, con alfajor de maicena. Carlos, desde Villa María, y programando si puede ser algo de la renga. Té con canela, queso de cabra y bollo. Sonia, desde el Piquete, Jujuy. ¡Wow! Raúl,

Mila, que ella se va a una actividad, y yo por tomar una rica malta. Hace mil años que no tomo malta, Lili. Era riquísima. Recuerdo en un momento de mi vida ser muy fan de esa infusión. Ya casi que olvido la sensación del gustito. Me dieron que de tomar una malta, Lili. Las pastillas

anuncio que Nicolás Otamendi será su nuevo refuerzo desde el 1 de julio. Antes de viajar con la selección argentina rumbo a Estados Unidos para disputar el Mundial, Otamendi en River terminará de concretar uno de los regresos más esperados del

se declaró hincha hasta el 31 de diciembre de 2027. El club de Núñez realizó el anuncio oficial en sus redes sociales. Nicolás Otamendi será nuevo jugador de River desde el primer

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mañana. Romina está escuchándonos en Piamonte, Santa Fe. Un cariño enorme para las dos. Unos matezules. Matezulis. Y Cadena Hit para arrancar el día en Villas Casubi. Mucho gusto, Villas Casubi. En la farmacia, Betina decidió sintonizar la radio. Bien, muy bien. A ver, a ver, a ver. ¿Actualizó? ¿Se sumaron? Los leo. Hermosa música. Florencia, desde temprano, haciendo fiaca en la cama. Los estoy escuchando en la guardia del Hospital Rural Cholila, Chubut, en medio de la cordillera. Tapados de neblina con heladas. Saludos para la familia, de parte de Fer, que también nos escribe a esta hora. Es un clásico del rock nacional para acompañarlos a ustedes desde donde escuchen la radio y haciendo lo que hagan en esta mañana de sábado.

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mensaje que envían. Sí, bienvenidas. Y ahí nomás otro mensaje pegadito de alguien que, al menos por lo que vemos acá, es el primer mensaje.

Ferretería Domínguez. Están escuchando la radio. Vamos en ruta, dice Fer, con mi marido, escuchando esta hermosa la radio. Buen sábado para todos. 9:56, decíamos sí. Hasta las 13 en la hit, ahí, solo por hoy.

0: Relier admitió que Agustín entró a su casa, según lo revelado por su abogado. Jorge Sánchez del Bianco dijo a Cadena 3 que su clienta reconoció que la menor es la del video, pero aseguró que estuvo en su vivienda 30 o 40 minutos. Afirmó que mintió por temor a que le pasara algo a su hija. Más títulos, la mora en los préstamos personales supera el 14% y llega al 30% en billeteras. El economista José Simonella advirtió en diálogo con Cadena 3 que muchas familias usaron el crédito para llegar a fin de mes y ahora enfrentan cuotas difíciles de pagar. En fútbol, Rosario Central busca el pase a octavos ante Estudiantes en Córdoba. El canalla enfrentará este domingo desde las 15:30 al Pincha en el Mario Alberto Kempes por los 16avos de final de la Copa Argentina. 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Títulos los más importantes a las 10 de la mañana y un minuto.
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12 grados 4 décimas, no se mueve la aguja, ¿eh? 12 grados 4 décimas, la temperatura está ahora en Córdoba, 99% la humedad. Viento del nor-noreste a 4 kilómetros en la hora, la visibilidad que continúa reducida a esta hora en 2 kilómetros por neblina en la ciudad. El cielo está

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0: haciendo Desahógate.
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0: 10-13 minutos.
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0: Vamos a ver si sale. Puede que no ocurra, y si no ocurre, no pasa nada. Hay un tuit que se volvió viral, dice, me acabo de enterar, en un carpool que en Buenos Aires le dicen suprema a la pechuga de pollo y no a la milanesa de pollo, como le decimos en Rosario. ¿Por qué no hablamos todos igual? Estamos a 300 kilómetros, muchachos. Es un tuit de Nicolás que se volvió viral. ¿A dónde voy? A que a mí me gustaría que armemos como, no sé, como un diccionario, como una listita de palabras, de esas que son propia del lugar en donde vos estás, o que sepas que en algún lugar se dice de esa forma. Para citarles un caso puntual, en Buenos Aires, a la hamburguesa le dicen patty. Nosotros acá generalmente le decimos hamburguesa. Sí. Bueno, en Córdoba le dicen criollos y en Arroyo Cabral le dicen bizcochos. Es un poco a lo que apunta este tuit. Vivimos en un mismo país, hablamos todo el mismo idioma, pero ahí hay cosas propias de determinadas regiones en la Argentina que se dicen distinto. ¿Qué sé yo? ¿Por qué? No sé. Les propongo eso. ¿Alguna palabrita? Los que están escuchándonos en la Argentina con los bizcochos, con los criollos, es un fiel ejemplo de que se dice de 500 formas distintas. Leía recién, acá en Córdoba, no sé cómo le dirán en el resto del país, pero al líquido, para limpiar el piso, le decimos perfumina. No sé si en el resto del país se dice así. Sí, acá le decimos así. ¿Se copan? ¿Les parece? ¿Tienen ahí alguna palabrita que se diga en donde vos estás así? Y que sospeches que en el resto de la Argentina o en otro lugar se dice distinto. Probamos. Uno no es tan ambicioso. Algún puñadito de palabras que tengan o que vengan a colación del tuit que les leí recién. Para ganarle la pulseada a Twitter. Vamos, que la radio es más fuerte. Sí. A ver. En Cuyo, en la Patagonia, en el norte de la Argentina, ¿hay algo que no sepamos cómo se dice? ¿O que nos puede sorprender en el

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dice, al corte de carne bocado se le dice en Córdoba, en Chaco es marucha. Así que me parece que en Cabral también, en mi pueblo, Gaby, se le dice marucha. Yo soy de Embarcación, un pueblo de Salta, pero hace más de 20 años que vivo en Córdoba. Allá le decimos

Marcela Morelo, Abel Pintos. Lo seguimos leyendo. Estamos armando un diccionario hermoso. ¿Vivimos en un mismo país? Sí. Hablamos todos como se nos canta

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0: Último baile. Abraham Mateo, Lucra, lo nuevo, 10 de la mañana, 37 minutos en toda la Argentina.
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0: Andrea es de Chaco. Fla, vivo en Córdoba hace 25 años. En Chaco le dicen bizcochito y pororo. Acá le dicen criollo, pochoclo o pururú. Correcto. Andrés, viviendo en La Rioja. Un cordobés viviendo en La Rioja. Acá le dicen chuschudo el lampazo. Y él se pregunta, ¿por qué? Chuschudo. Nunca lo había leído, nunca. En Río Cuarto hay un tipo de criollo más grande que se llaman raquetas. Pablo, desde Córdoba, qué día horrible. Sí, es que está ahí, que para como sin sol. Bueno, vamos a cambiarle un poco la energía. En Piamonte le decimos chupa chupa y acá chupetín. Chupa chupa. En Buenos Aires le dicen chuletas a las costeletas. Mica, buen día. Soy de Jovita, Córdoba, muy al sur de la capital. Y cuando viví en Capital, mis amigos de ahí le decían fritos a lo que nosotros le llamamos tortas fritas. Desbloqueaste recuerdos de mi infancia en la capital. Qué hermoso tramo de mi vida. Gracias por compartir, Mica. Agustina, en Entre Ríos, dice, a la perfumina se le dice desodorante para el piso. Es que sí, nosotros no sé por qué la rebautizamos así acá. Aragán, ese nos decía también alguien, en Tucumán, criollos tortillas, tirar del pelo se le dice chuchar. Y a cococho se le dice, escuchen esta, turucuto. ¿Te llevo a Turucuto? ¿Será así? Estás en Tucumán. En Córdoba se llama Chipaca y acá, en San Juan, se llama Semita. Los escucho siempre, Estela Mari. Acá se le dice desodorante para el piso. Desde el Bolsón, Río Negro, lindo día para todos, el mensaje de Claudio. Yo tengo amigos correntinos que al palo de piso le dicen Aragán. Bueno, se repite. Nosotros acá en Córdoba le decimos palo del piso. Pero no nos pongamos de acuerdo, porque es hermoso así. ¿Hay alguno más? ¿Una palabrita en particular? Bueno.

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Adrián dice, lo mismo pasa con distintos cortes de carne vacuna. Sí, la molida y la picada. En San Luis quise comprar criollitos y me dijeron, acá se dice tortita. Tortita, son criollos, acá y en la China, sentencia Ivana. Hablando de palabras raras, Alejandro Sanz

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gustó decir esto, me pasan por cucaracha en la carnicería, sobre la calle Lima, casi llegando a Viamonte. Están escuchando la gira con un volumen importante, generoso, bien arriba. Gracias. Lima, casi Viamonte. Gracias. Títulos, ahí vamos.

0: Desaparición de Agostina, el abogado de la mamá de la joven y querellante en la causa, dijo en Cadena 3 que el imputado le mintió a la familia y detalló los mensajes enviados tras la desaparición. Está toda la información en el portal de la Cadena 3. Mi nieta está viva, estoy seguro de que aparecerá, dijo el abuelo de Agostina. Miguel dijo que la familia de la joven desaparecida hace una semana espera datos sobre los rastrillajes y cuestionó las demoras iniciales en la investigación. Hoy habrá una nueva marcha. En deportes, Francisco Cerúndolo fue eliminado por Zvezda en Roland Garros. El argentino tuvo un día de furia en el que incluso echó del box a su entrenador, el uruguayo Pablo Cuevas. Títulos, 11 de la mañana, un minuto.
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Alcanzame el oflador que vamos a hacer pizzas y tengo... ¿Sí? ¿Así? ¿Correcto? El oflador. No lo había escuchado nunca. Gracias, Maribel. Qué listita piola estamos armando. Gracias a cada uno por su aporte. Ay, qué hermosa esta canción.

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38 el porcentaje de la humedad, viento del norte a 2 kilómetros en la hora, la visibilidad se reduce a 4 kilómetros por neblina, el cielo cubierto y la recomendación de circular con precaución en el camino de las altas cumbres. Hay bancos de niebla en tramos de las altas cumbres con visibilidad reducida, así que se recomienda circular con precaución. Lo mismo en la Nacional 36, en la Provincial 3 y en la Nacional 35, al igual que en la autopista Córdoba-Rosario. Él es Bruno Mars, cantando por primera vez en castellano. En la hit, lo arriesgo todo.

0: Gracias. Gracias por invitarnos.
1: Gracias, chicos. Gracias.
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3: Hola a toda mi gente de Córdoba, Cadena Hit, ¿cómo están? Soy Luciano Pereira. Ya está disponible mi nuevo disco Te Sigo Amando. Y ahora los dejo en compañía de mi nueva canción, Yo No Quiero Olvidarte.
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2: Gustavo Cordera, el italiano.

pero para alentar al campeón, entre banderas, motos y promesas de festejo, fanáticos emprendieron viaje desde Córdoba para acompañar a su equipo en un nuevo duelo por la Copa Argentina. Belgrano, 15 y 30. Gimnasia de Jujuy recibe a Belgrano a las 15 y 30 por Copa Argentina y juega Instituto también a las 18, recibe a Lanús. Y mañana en Córdoba.

esta canción que es del 98 y le cambiaron un poquito la onda en este 2026. Le hicieron cumbia y suena a las 11 de la mañana y 28 minutos. Sígueme y te sigo. Podríamos hablar de Instagram. Sí. @FlavioLocutora, mucho gusto.

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2: Oli es súper oyente de la radio. Está celebrando su cumpleaños. Y le mandamos un beso grande. Y envió este audio.
3: Hola, Fly, estoy festejando mi cumple. Oh. Estoy escuchando la radio. Un beso grande.
2: Un beso.
3: Soy Oli.
2: Feliz cumpleaños, bombona. Saludamos a quién, a Gaby, Ulises, Mario, Andrea, que están escuchándonos en la carnicería Viamonte a esta hora. Desde las termas de Santiago, te saludo por acá, paseando con mi mejor amiga, súper feliz y escuchándonos a esta hora. El mensajito de Lía. Me automando ánimo, me estoy mudando y esto es un, voy a ser textual, esto es un despelote. Dice Marisa, gracias por estar siempre. Vamos, Marisa, querida. Tenemos invitaciones para Cines Dino. ¿Les copa la idea, la iniciativa? Ok, si la respuesta es sí, si usted del otro lado está afirmando con la cabeza, diciendo sí, deje datos. Nombre, apellido, últimos tres del DNI. Pueden ser dos, pueden ser dos o pueden ser cuatro entradas. Para usar el fin de semana o hasta el miércoles inclusive. Planazo.
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Fede del Valle fue nominado para representar a la Argentina en The Best Tourism Village 2026 de ONU Turismo. La localidad tucumana integrará la selección internacional que distingue a pueblos rurales por su desarrollo turístico, su cultura y la preservación del entorno natural. La postulación fue anunciada tras un proceso de evaluación nacional del que participaron 56 localidades. El programa de la ONU, de ONU Turismo, reconoce destinos con menos de 15.000 habitantes que se destacan por su identidad cultural, su sostenibilidad y la participación de la comunidad local. Tafí del Valle, qué foto tan hermoso que eligieron. Tafí del Valle fue seleccionado entre los mejores pueblos turísticos del mundo.

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3: Javier Milei viajará a Estados Unidos para los festejos del Día de la Independencia en el país norteamericano. El presidente fue invitado por la Casa Blanca a participar de las celebraciones por el Día de la Independencia de los Estados Unidos en el

0: La era Petro. Iván Cepeda, Paloma Valencia y Abelardo de la Espriella son los principales postulantes en la elección que definirá el sucesor de Gustavo Petro. Argentina pasó de 14 a 20 donantes por millón tras la sanción de la ley Justina. El cirujano cardiovascular Carlos Sichero destacó en Cadena 3 el valor solidario de donar, pero remarcó que nuestro país aún está lejos de los niveles de España. Títulos a las 12 y un minuto.
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0: e Islandia el 9 de junio. Descartado para los amistosos, Leandro Paredes sufrió una distensión muscular en el isquiotibial derecho. Cuídenlo.
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0: Quedaron un montón de palabras. De esas que, dependiendo en donde vos estés, le pones un nombre. Hace muchos años vivía en Neuquén, le decían costura a coser o pasar a llevar a empujarte. En Mendoza le dicen veteraba a la remolacha o camote a lo que nosotros le decimos batata. Eso dice Milagros. Ustedes le dicen pimiento, me la imagino a Antonella con el dedito índice diciendo, ustedes le dicen pimiento a lo que nosotros le decimos morrón. Ale, en Córdoba se dice cuidado y en Chaco se dice chaque. Chaque. Buen día, señorita. Desde La Rioja, los escuchamos hace largo tiempo, muchas gracias. Acá se le llama al queso para la pizza fresco. Y donde estuve viviendo antes, en el sur de la provincia, le dicen mantecoso al mismo queso. Es el mensaje de Marcos, el aporte de Marcos. Juan Manuel dice, lampreado es igual a marinera, igual a escalope. ¡Qué país! ¡Qué país! Miguel, en San Juan, al niño le dicen neño. ¡Neño! En La Roja también decimos, me estás chiscando cuando me estás tirando el pelo. Lorena dice que, en general, Alvear se le dice celopín al Sintec. ¿Sintec o celopín? ¡Qué país, loco! Los fabulosos Cadillacs, gracias, gracias. Hay un montón de palabras agradecidos de cada una.

tempranito, muy temprano, cuando arrancábamos a las 8, le preguntábamos cuál había sido la infusión ahí para comenzar el día. Pensamos que a lo mejor alguno tendría más tiempo porque era sábado y nos contaron. Fue bastante repartido.

acá, que tiene nuestro nombre espectacular, tiene el logo de la radio y le suma el termo, que siempre es blanco de críticas, pero que tiene una particularidad y que me la hicieron ver. En primer plano sale el Colo Giannola, porque mi termo, que tiene stickers de lo que te imagines, tiene un sticker del Colo. Sí, es un sticker del Colo. Sí, sí. Está ahí acompañando los matecitos. El Colo, que a esta hora compartimos horario en Radio Popular. Sí. Es el Colo, tengo un sticker del Colo. Permiso. Es la figurita difícil del álbum. Tengo yo.

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1: Y con esa musiquita tenemos que decir quiénes se llevan las entradas que van a tener que venir a buscar a la radio. Alvear 139, vienen con DNI, pueden venir hoy, sí, mañana también, lunes, martes o miércoles inclusive. Your attention, please. Entradas que son para Manuel Guzmán, 624, que pidió 4, y nuestro comité ha dicho que sí. Efectivamente se lleva 4. Manuel Guzmán, 624, hay 4 invitaciones esperando por vos. Moira Azar, finalización del DNI 223, también se lleva 4 invitaciones para Cinedino. Bien, muy bien. Candelaria Cura, 888, que pidió una doble y se lleva una doble. Reitero, nombre de los ganadores, Candelaria Cura, 888, Moira Azar, 223 y Manuel Guzmán.

0: gracias. Aguante Capanga, loco.
1: Mirio Jota. ¡Vamos, carajo!
2: Fuerte el aplauso para Milo.
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la 1 de la tarde en toda la República Argentina. Yo no sé si te encuentro ocupada, ocupado, haciendo algo. En cuyo caso, seguí haciéndolo porque capaz que no se puede evitar, pero si podés ponerte ahí con un mínimo espacio, hay una canción que invita a moverse, a mover el cuerpo, como se decía antes, a mover las cachas.

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2: Y damos vuelta de página porque nos pregunta Nati acerca si hay novedades de Agostina. Es lo que hemos venido cronicando en las noticias a cada hora. Podemos sumar este título que está en el portal de la cadena 3. Familiares y vecinos marcharon por Agostina.

0: con la recolección de pruebas y que no se descarta que haya nuevos implicados.
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2: Casi que nos fuimos. Sin antes saludar a Luis, que nos escucha desde la peluquería en Villa Libertador. Hablando de peluquería, alguien... Me parece que fue ayer que pasó por la peluquería. ¿O me equivoco?
3: Sí.
2: No, pero aparte... Aparte venimos metiendo... Yo te veo ahí porque ahora estás abrigado, entonces no veo qué tenés abajo. Pero venimos metiendo unos lucazos en la foto, Mauricio.
3: Les outfits.
2: Pero sí. Estás para la jaula de la moda.
3: Sí. No como Benito Fernández, que se agarró con Bad Bunny.
2: Con el otro Benito.
3: Con el otro Benito, sí. Pero ahí voy,
2: que,
3: ahí
2: ¿qué
3: voy.
2: ¿Qué dice? ¿Que le copió?
3: Claro.
2: Que la marca que...
3: Que Benito es él.
2: Claro, porque hay una cápsula en una marca que empieza con Z, que utilizó la imagen de Benito, de Bad Bunny.
3: Claro.
2: Y nuestro Benito dice que en realidad le plagiaron la colección.
3: Sí, le sacaron toda la ropa.
2: Oh, pero acá no te podés descuidar, te copian todo.
3: No, yo tengo mi propia cápsula.
2: Tengo mi propia
3: cápsula.
2: Hoy, si llegas a subir foto, voy a estar expectante del contenido. Dale. Porque para mí sos un faro en el mundo de la moda. Mauricio, quiero que lo sepas.
3: Bueno, ya te muestro.
2: Gracias, Ale. Gracias, Fer. Gracias a todos. Que tengan un hermoso fin de semana. Hasta el lunes. Muchas gracias.
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3: Racata, can, can, can. 13:03, ¿qué tal? ¿Cómo les va a todos? Buenas tardes, bienvenidos. Estamos arrancando los 40 de la Hit. Aquí la tarde se pone buena de verdad. Y claro, es la reunión de éxitos. Las canciones más importantes de la semana de Cadena Hit estarán sonando a partir de ahora. Mauri Palacios es mi nombre. Me acompaña un gran equipo, como siempre, María Fernanda Rojas, el señor Fero Barea, que está en Femucho, está en la Camuqui, le mandamos un abrazón grande desde acá, que se recupere. Y nuestro querido André Moya, musicalizando, dentro de un gran equipo de musicalizadores, conformado por el señor Ale Oliva, Martín Brasca, Rafa Jaime, y bueno, ¿quién les habla? Este servidor, Mauri Palacios. Llegamos para arrancar así los 40 de la Hit. La diosa Shakira está abriendo con la canción del mundial. Esto se llama Die Die. Buenas, buenas.

0: esta canción que trae Morat y se llama Tu Cárcel a las 13:11. Recién arrancando con los 40 del hit. Último sábado del mes, ya despidiéndose el mes de mayo, preparando para arrancar junio, el mes del mundial, el mes que para esas personas que son así como, viste, muy ordenadas, día lunes, arrancamos semana y también arrancamos mes. ¡Qué prolijito, junio!
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0: ¿Qué, junio, qué mes de qué signo es? ¿Eso es de un signo así prolijo? ¿Qué onda? Porque parece de Virgo, ¿viste? Está prolijito, así ordenadito. Claro, arrancó junio arrancó un lunes. ¡Qué lindo, qué hermoso! Bueno, aquí hasta las 5 de la tarde nos quedamos haciéndonos compañía, aguantando, resistiendo, poniéndole pilas, como las pilas que tiene esta versión de Oye, mi amor, en vivo, Dua Lipa y Fer de Maná.

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0: Ana me cuenta, me dice, mi plan es dejar de cortar cartón para maquetas y poder ir al cine. te abrazo Ana. Ana, te abrazo, ojalá que se dé. Ojalá que se dé. Saludos desde Tanti. Saludito a Nico Moya, me dicen acá. Pero ¿quién envía este mensaje? No lo sé. ¿Es Nico? No dice el mensaje. Bueno, ¿en qué lugar de la Argentina está sonando Cadena Hit a esta hora? ¿A dónde andás? ¿En qué andás y qué estás haciendo? Porque viste que puede ser muy variado el plan en un sábado por la tarde. Desde cortar cartones a medida para hacer una maqueta, hasta amasar algo, hacer pastelitos, no sé, estar laburando, estar doblando ropa en el local o simplemente pensando, a ver, esta maceta con esta planta queda mejor en esta pared o en esta otra.
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0: O simplemente podés estar escuchando la radio, me imagino, no sé, caminando a esta hora por la costanera en Carlos Paz, en algún parque, en alguna plaza, mirando vidrieras. Viajando en el auto, mirando a la nada, pensando en todo. Llega Manuel Turizo. Te hacen falta dos.

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0: canción de Alejandro Sanz y Yami Safie. La canción se llama Cuéntame. 15 con 35 minutos. Mariana desde Villa Carlos Paz en el trabajo, siempre prendida la radio, deseando buen fin de, qué lindo, qué lindo. Diego me dice, mi plan es llegar a casa desde el laburo, dormir una siestita, pero si salen unas entradas al cine, mucho mejor, vamos todavía. Hay canciones nuevas, sí.
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0: Esto es lo nuevo de Mau y Ricky. Ya conocimos varias canciones del nuevo disco de Mau y Ricky. Esta es una de ellas, la más reciente. Esto se llama Amapola.

0: Es la canción que trae Bruno Mars y se llama I Just Might. 44 minutos han pasado ya de las 15. Por acá me dicen, Mauri, soy Danae. Te dejo un abrazo a Niquito que está laburando a full. Vane desde Villa Jardino. Mi plan es limpiar el techo de la cabaña. Y bueno, si gano, me voy al cine, me dice Vane por acá. Necesito esas entradas al cine. La economía no ayuda, me dicen. José Manuel, gracias José Manuel. Bueno, hay un montón de gente participando y eso nos encanta. En minutos, el último sorteo de los 40 de la Hit para ir al cine.
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0: La canción que viene lo traen Los Ángeles Azules junto a Tini y Ricky Martin. Actualizamos datos del tiempo. A esta hora sale el sol, se nubla en Córdoba. Sale el sol, se nubla, sale el sol, se nubla. 18 grados, 4 décimos, 63 el porcentaje de humedad. No hay pronóstico de lluvia, pero

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0: es Aitana y la canción se llama Superestrella. Son a los 40 de la hit. Se va terminando esta hora, 15:52 minutos. ¿Listos? ¿Preparados? Bueno, sorteo entonces. Sorteamos el último par de entradas al cine. Vamos a ver quién se lleva estas entradas. Muchísimos mensajes hoy. De verdad, de verdad, de verdad, ¿viste cuando decís ¡fua! ¿Toda esta gente estuvo participando? Sí, sí, toda esta gente está escuchando nuestro programa. Qué orgullo, ¿eh? Qué orgullo. Bueno, vamos a ver. 1, 2, 3. Ahí va. Es una entrada doble para ir a Cines Dino, la quinta que sorteamos en nuestro programa. A ver, mandó datos. Sí, sí, el mensaje dice a la Mauri, participo por las entradas al cine. Está hermoso para ese plan. Buen fin de... Mis datos, Florencia Lobo. Terminación de documento en 680. Florencia Lobo, 680. Es una ganadora, la última ganadora de nuestro programa. Nos queda la última hora del programa, que se viene con el Top Hit y con un montón de cosas. Pero bueno... Si recién llegás y decís, oh, ¿cómo que no hay más sorteos? No, no hay más sorteos, pero hay un montón de data súper copada. Y hay un montón de canciones. Le avisamos a Leo Oscares, 6:31. Bruno Farías, 7:33. Matías Algueiro, 2:18. Y Natalia Troya, 490. La lista completa de ganadores de hoy. Que los esperamos en Alvear 139. De 9 a 19 horas con su documento pueden venir a buscar las entradas para irse directamente a Cines Dino a disfrutar del fin de semana de una linda peli.
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0: Llega Trueno, esto es Turrazo.

Torres junto a Manuel Carrasco y se llama Vas a quedarte. Es una de las nuevas canciones llegando a las 4 de la tarde con 2 minutos. Sí, sí. 16 horas, 2 minutos. Y nos damos una vueltita por los mensajes. Avenida Colón desde Río Bamba hasta el Tropezón. No andan los semáforos, Mauri. Por favor, que envíen a los inspectores de tránsito. Es una zona de mucho tráfico a esta hora. Hay partidos en los complejos de fútbol, me dice Verónica. Gracias, Verónica. Repetimos, circular con precaución. Avenida Colón desde Río Bamba hasta el Tropezón. No funcionan los semáforos. ¿En qué lugar de la Argentina estás vos? Escuchando Cadena Hit a esta hora. Bueno, esperemos que estés bien, que estés tranqui, si estás en el comercio, que tengas buena venta en esta tarde, ¿por qué no? Claro que sí. Deseamos siempre lo mejor para toda la gente que nos escucha, por ejemplo, en Santiago del Estero, en 91.3. Ahí estamos escuchando a Abel Pintos y la canción que se llama...

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0: Es la canción de la Tela M que se llama Tierra de Campeones. Para los jugadores. Con el relato del Bocha Uriet. Una canción que tiene 3 estrellas. Sí. Paris Saint Germain le ganó por penales al Arsenal. Y se consagra campeón de la Champions League a esta hora, señoras y señores.
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0: Hay que decir que a esta hora está jugando Belgrano por Copa Argentina enfrentando a Gimnasia de Jujuy. 1-1 empata Belgrano.

0: Ya está Taylor Swift, la canción se llama Opalite, a las 16:21. Estoy en plena época de parciales. Tengo una gana de ir al cine, me dice Julia por acá. Yo también. Tengo una gana de ir al cine. Silvi me dice, Mauri, fin de que viene medio bajón sin un mango. ¿Sabes cómo me salvarían unas entraditas al cine, no? ¿Sabes cómo salvaría? 22 de las 16. En Córdoba, datos actualizados, 19 grados la temperatura. Me voy a dar una vueltita por Santiago del Estero, 21 grados 4 por estas horas. ¿Dónde crees? ¿Dónde nos vamos? A La Rioja, 20 grados 4. En San Juan, 20 grados 6. Vamos al sur. Vamos a Neuquén, 17 grados 2. ¿Dónde vamos? A la provincia de Buenos Aires. ¿A dónde? A Trenquelauquen, Buenos Aires, 17 grados 8. En toda la República Argentina. Ahí está sonando Cadena Hit. Más de 150 adherentes en todo el país. Le mandamos un gran saludo a la gente que nos escucha en San Fernando del Valle de Catamarca. Cadena Hit es 92.5.
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0: Mirá, estamos en Río Grande, en Tierra del Fuego. 102.1 también es Cadena Hit. Y esto es... Ya

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0: Estamos escuchando a Ariana Grande, la canción se llama Hey Dad, I Made You Love Me. Primer sencillo de su nuevo álbum que se va a lanzar el 31 de julio. El álbum se llama Pétalo. Cuando vos buscas Ariana Grande en Google y das enter a la búsqueda en el buscador, cuando arroja el resultado, llueven pétalos blancos en la pantalla. Tremendo, tremendo. 31 de julio se estrena este nuevo álbum. Ariana, que viene de una movida cinematográfica intensa, ha protagonizado la adaptación cinematográfica de Wicked junto a Cynthia Erivo. Se sumará al elenco de la comedia familiar de Universal Pictures, la nueva Fokker, compartiendo pantalla con Ben Stiller y Robert De Niro. Y después de un largo tiempo tenemos nuevo álbum. 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
0: 31 pasaron ya de las 4 de la tarde. En un ratito, en minutos, se viene el repaso de las 10 mejores con el Top Hit. Ahora, Casu, perdón si no te llamé.
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0: Juan de la Loca. Esto se llama Sábado de la Noche. 16:39 minutos. Nos convoca la música. Nos convoca la buena música. Hasta las 5 de la tarde hacemos los 40 de elegir. Ya se viene el repaso con el top 10. Y después Andrés Mansur con Fuera de Lista. Quédate, ya volvemos.
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0: Mientras vamos moviendo un poquito, lo que sigue le pertenece a Ryan Castro junto a Capo y Gangsta. Una de las canciones que más bailamos en el verano se llama La Villa.

0: gran canción que le pertenece a Miley Cyrus y se llama End of the World. 47 minutos de las 16. Últimos. Últimos minutos de los 40 de la hit. ¿Qué dice el pronóstico del tiempo para mañana? Domingo 9 de mínima, máxima 21. Neblina por la mañana. Atentos con esto, los que tienen pensado salir el domingo a la mañana, hacer la vueltita, hacer la escapadita. Domingo mínima 9, máxima 21. Neblinas matinales y dice mayormente nublado.
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0: junto a Lucra y se llama El Último Baile. Estamos listos, estamos preparados. Se viene la recta final de los 40 de la GIT.
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0: Nos metemos a partir de ahora en los 10 mejores de la semana.
1: Puesto número 10. Porque puedo
0: mirar el cielo. Estamos arrancando el conteo final. Y el repaso de las canciones más importantes arranca así. Coti, Ángela, La Conga se suben al puesto número 10.

Estamos empezando a cerrar los 40 de la Hit, pero no dejamos de saludar y agradecer a todos los amigos y amigas que nos escuchan en distintas provincias. Sabemos que los sábados estamos para todo el país conectados. Más de 150 puntos de la República Argentina escuchando esta misma señal. En Esquina, a esta hora nos está escuchando en 101.1 en Corrientes. Y le mandamos un gran saludo a la gente del Chaltén en Santa Cruz. En 105.9 somos Cadena Hit. Puesto número.

0: Manuel Turizo. Te hacen falta dos.
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0: Es lo nuevo de Bruno Mars en español. Se mete en el puesto número 8. Este temazo. Lo arriesgo todo. Y en el 7.
1: 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Puesto número 7.
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0: En el puesto número 7 la estamos escuchando a Casu. Perdón si no te llamé. Perdón si no lo saludé recién, es que quería saludarlo justo ahora con ella. A la gente que nos escucha en Jujuy, en San Pedro de Jujuy, sonamos en 97.1. Somos Cadena Hit y sonamos en toda la Argentina.
1: Puesto número 6.

0: Córdoba, en Cruz del Eje, en 89.3. También están bailando a esta hora, escuchando los 40 de la hit. ¿En qué lugar de Argentina estás vos? Dale ahí en el mensajero, activá que es el momento.
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0: Puesto número 5 para este dúo que la rompe. Estamos hablando de Madonna y Sabrina Carpenter. La canción se llama...

0: Confirmado. Confirmado. Mañana hacemos maratón de clásicos desde las 9. Está nuestro querido Fer Barea con una gripa. Ah. Así que bueno, mañana venimos a las 9 para hacer maratón de clásicos si Dios quiere. Estamos en el puesto número
1: 4.

0: forman parte de tu día a día, pero nosotros haciendo la previa del Hit 100 que vamos a tener mañana, metemos este adelantazo. Los 40 mejores que llegan al momento del podio.
1: Número 3.
0: Puesto número 3 para un ascenso espectacular. Trueno. La canción se llama Turra.

0: Analía, que nos escucha desde General Hacha en 103.1. Y ahora, ahora,
1: puesto número 2.
0: En el puesto número 2 está David Bisbal. La canción se llama Vivir Así. Vivir Así es morir de amor.
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0: Llega al puesto número 2, David.

0: recupérese, maestro Barea. Acá le guardamos bien el lugar. ¿Nos vamos? Mi nombre es Mauri Palacios. Un enorme placer hacer equipo con vos en este sábado. ¿Quién viene en el puesto número uno? Puesto número uno, ¿para quién? ¿Para quién? ¿Para quién? Decímelo ya, por favor, te lo pido.
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0: Puesto número uno para Shakira. Dai Dai. La canción más importante de Cadena Hit en esta semana. Que tengan buen fin.

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Queridos amigos del fin de semana, ¿cómo va? Bienvenidos a Fuera de Lista. Estamos arrancando con Negro Can y una canción que muchos guardarán en su memoria festiva, fiestera, bolichera o de fiestita electrónica más 2000era, ¿no? De principios de los 2000, 2005 más o menos aproximadamente. ¿Cómo andan los amigos del sábado de la tarde? Aquí estamos Fuera de Lista en el aire de Cadena Hit. Soy Andrés Mansur, vengo bajo el poncho con mis canciones. Traigo MP3, traigo algunos cassettes, algunos CDs y mucha música que va dando vuelta por la órbita, una órbita medio alejada de lo que es el resto de la música que ponemos en la semana acá en Cadena Hit. Se trata justamente de eso, de compartir otros sonidos, de abrirnos a nuevas experiencias musicales, de ser parte de un lugar distinto en la radio. Canciones fuera de lista, son 2 horas, tenemos un recital también, que hoy está muy bueno, con una banda poco conocida, pero que yo te la recomiendo porque tiene mucha rumba, mucha fiesta. Y te va a gustar lo que tenemos programado para hoy en cuanto al resi. Está Luciano Alegre, hola Luchito, está en la puesta, en la compaginación del programa. Y yo que estoy acá dándote una mano, si estás laburando, si se vuelve muy cuesta arriba, si la subida está ya, viste, cuando decís, estoy cansado, jefe. Estás con la carretilla cargando, en subida. Y bueno, el sábado que no se termina nunca, y también acompañando a los que andan de bonanza, en la bendición de estar de finde con pupo al techo y no haciendo absolutamente nada en este momento de la tarde. Me escribís al mensajero y me contás dónde estamos sonando, si andamos por el norte. Hola a la gente de Formosa, hola a la gente de Chaco, hola a los amigos de Salta, Jujuy. Andamos por el sur, Tierra del Fuego, el extremo sur de la Argentina también escucha Cadena Hit, y a esta hora todos nos sintonizamos en otra frecuencia. Canciones que no son habituales de escuchar en la semana en la radio, son canciones fuera de lista. Vamos con Dread Marai, este tema se llama Kilómetro Cero, y te doy la bienvenida de esta manera. Hola.

Una versión alternativa del temazo de Kylie, Coming to My World, lo que estamos escuchando. Abríamos el programa con Dread Marai y Kilómetro Cero. Estamos en el mensajero de la radio, van llegando los primeros saludos de los amigos que andan dando vuelta por la ciudad, en otras ciudades de la Argentina también. La radio a esta hora toma otro color, otra tónica, nos disfrazamos de lo que queramos y vamos ahí andando por la vida, cada uno con lo suyo, ¿no? En el sábado, pero disfrutando de la música que nos une, las canciones fuera de lista. Hoy le presto especial atención a un Andrés Confía en Mí. Vos sabés que si pedís un tema y pones el hashtag Andrés Confía en Mí, me contás algo lindo de esa canción, bueno, podemos compartir un poco de historia de ese tema que para vos es fuera de lista, digno de que suene en el programa y lo disfrutamos entre todos. Lo tengo también a Alejandro, que está en Carlos Paz, escuchando la radio, dice que está haciendo la gráfica de una comedia hermosa que estrenan en la noche de hoy. Escuché el nombre, 10 minutos antes del beso, del grupo Cuarto Pasó Teatro. Teatro independiente, bueno, un beso grande a toda la gente que le pone todo en Carlos Paz. Ya como precalentando un poco la temporada de invierno, ¿no? Hay muchas obras también del Teatro Independiente de acá de Córdoba que se van a mudar, por ejemplo, Gilla, que se la super recomiendo, que me parece que están ahí tratando de cerrar con un teatro de Carlos Paz, ojalá que se les dé, porque estuvo muy buena la obra de Gilla, un mega musical que hicieron también. Pibes que respiran teatro, ¿no? Gente que de acá de Córdoba, sabes que hay una cuna como muy, muy fructífera, talento y mucha garra, no siempre una recompensa económica acorde, sino que es muy vocacional y mucha pasión. Así que un beso grande a todos los que le ponen todo. Que les vaya muy bien esta noche. Entonces, 10 minutos antes del beso en Carlos Paz. Andrés, hermosa la tarde por acá. Estoy en casa haciendo cosas de la facu. Súper tranqui, mi sábado. Pásame un tema de Thalía. Siempre hay cariño, se llama O Menta y Canela. Andás a ver vos esas canciones de Thalía, ¿de dónde las saca nuestra amiga Gaby? Bueno, debe ser una mega fan de toda la vida, porque no las conozco. Te estoy escuchando en el Parque del Kempes, tomando unos mates, nos dice por acá Scarnevale. Scarnevale es su nickname. Me siento como si fuera, no sé, de 84 años, si digo nickname, pero en una época, si vos tenés, por ejemplo, 10 años, 12, y estás escuchando la radio con tus viejos, nickname era lo que uno se ponía cuando entraba a una sala de chat. ¿Qué era una sala de chat? Bueno, más o menos lo mismo que hacés vos cuando jugás al Fortnite, por ejemplo, con tus amiguitos, y supongo que se ponen un nombre, ¿o no? ¿No se ponen como un nick? Capaz que no le dicen nick. ¿Cómo le dicen cuando, qué sé yo, vos un avatar, no sé, estoy inventando, pero están ahí abstraídos que parecen momias con el joystick jugando en absoluta soledad? Digo momias porque están como, nada, petrificados jugando con el joystick y conectados y hablando, ¿viste? Eso me impresiona muchísimo. Hablando con los amigos que están del otro lado, arman como grupos y van ahí como liquidando gente. ¿Cómo le gusta al niño el Fortnite y todos esos juegos en red? Estamos acá para acompañar a los papás que están viendo justamente esa escena, el niño abstraído en la pantalla. Y ya se vencieron, ya dijeron, bueno, ¿qué puedo hacer? ¿Qué puedo saber de esa situación? Y dicen, bueno, ya está, no tengo mucho más para batallar. Bueno, sí, siempre hay motivos para batallar. Acercarle un poco a la radio, de que escuche música, qué sé yo, no sé, yo no te voy a dar instrucciones de crianza de tu hijo, para nada. Pero bueno, cada uno va de ahí sacando conclusiones. Vamos con Lali. Se viene la noche de Lali, ¿eh? Este sábado no, el que viene, Lali revienta River. ¿Irá el Duki a tocar con ella esta canción? Me parece que es justo y necesario. Es justo y necesario. Lali, Duki, el tema se llama Plástico. Es un fuera de lista.

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Esta es una de las primeras canciones con las que Gaga buscaba, nada, su lugar en el firmamento. Era apenas una artista muy performática, con poco presupuesto, y se hizo un lugarcito en uno de los festivales más importantes de Estados Unidos, pero nada, tocó como a las 2:30 de la tarde, y tenía un grupo, un núcleo duro, que ya la estaba siguiendo en esa época, y cantaba las primeras canciones que había compuesto para el álbum The Fame, de donde salió, por ejemplo, Paparazzi, Alejandro, o bueno, después con The Fame Monster salió también Telephone. Este es el primer tema que ella presentaba en vivo en esa presentación vespertina. Boys, Lady Gaga. Lo que estamos escuchando, yéndonos, qué sé yo, como al principio del 2010, 2012, por ahí, ¿no? Más o menos. Amigos, ¿cómo andan ustedes? ¿Cómo viene la tarde? ¿Qué andan? Están haciendo en el sábado, ¿qué nos trae por aquí? 91.9 es Córdoba Capital, nuestro lugar. Estamos también conectadísimos a través de cadenahit.com. Estamos en cadena3.com. Nos pueden escuchar mientras se dan una vuelta. Chusmean un poco qué va pasando en las noticias. Y ahí abajito van a ver mi caripela. Dice, fuera de lista, le dan play directamente desde el reproductor de Cadena 3 en la compu. Y ahí nos pueden escuchar. Gente que se pone a hacer cositas de casa, nunca falta, ¿viste? El que dice, bueno, voy a desarmar el tambor del lavarropas. ¡Ay, la que te toca! Claro, porque viste que te estaba saliendo la ropa medio con color óxido, unas manchitas como de té con leche, y vos viste un tutorial de YouTube. Pensaste que lo ibas a poder hacer y ahora te estás agarrando la cabeza. A todos nos ha pasado en la vida. Yo igual ya desistí toda la vida. Jamás fui como de tenerme fe con los tutoriales de YouTube. Si hay una persona inútil en la vida con las manualidades, es quien te habla. Viste que cada uno tiene como su don y tiene que ser como un poco consciente, pero hay gente como que dice, bueno, no, yo puedo con esto, puedo con todo. Y hay gente que lo puede, de verdad. Pero bueno, a mí me parece como que hay especificidad. Como si te va bien en una cosita, tenés que dejar un poco como el terreno para los que se defienden mejor en otras cositas. Pero bueno, si en todas las cositas te defendes y más o menos zafás, bueno, en buena hora, sos un privilegiado de la vida. Esto es Fuera de Lista, soy Andrés Mansur. Las canciones las traigo yo a esta hora en Cadena Hit. Me encanta este programa, no solamente porque, bueno, tengo ahí como un poco el despotismo de elegir la música, sino porque me gusta compartir con vos historias detrás de las canciones, nuestra vida hecha música, y porque vamos ahí en el auto, en lugares recónditos de la Argentina, poniendo canciones que el resto de la semana no suenan. Somos los distintos, los especiales del grupo. Esto es Carlos Vives.

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0: Yo no fui de la generación que vio Floricienta, pero esta canción es como tan triste que me gusta. ¿Viste cuando por ahí como te regodeas un poco en el lamento y en la tristeza? No vino nunca, no llegó, pobre. Y ella se quedó con el vestido azul, ahí toda coqueta, toda emperifollada, toda hermosa, esperada, esperando y llena de emoción. Floricienta con vestido azul, una canción que fue reversionada y que, bueno, ella misma, Flor Bertotti, está haciendo en la gira promocional, al que le pese un poco a Cris Morena, en este 2026. Pausita muy, muy corta. Tenemos para contarte la canción que le regaló Madonna a Laura Pausini para que haga como rareza, para escuchar en un ratito. Tenemos recital la hora que viene y un sinfín de canciones increíbles que forman parte del lado inédito de Cadena Hit. Esto es Fuera de Lista.
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sonando el tema de King Joe, Jumped Up, Higher Ground, lo que vamos escuchando en este atardecer, dedicado para todos los que van poniéndole un poco de intención, más fiestera, más salidora, y no tan ahí como acobachados, que están pensando a pesar de la fresca, aunque tuvimos una semana bastante benévola, ¿no? Te digo, en cuanto al tiempo, después de la semana pasada que estuvo tremendísimo, estamos como celebrando, nada, tener temperaturas algo más templadas en este fin de semana, un poco más otoñales y no tan de invierno. Me quiero ir con los mensajes de ustedes, saben que musicalizo yo el programa, me encanta compartir las canciones que van apareciendo, algunos temas viejos, algunos que nada, dan vueltas por la vida y de repente cayeron acá en Fuera de Lista, pero ustedes tienen su lugar privilegiado y si ponen Andrés Confía en Mí y me cuentan una historia detrás de una canción, les presto mucho más atención y le podemos entre todos prestar mucha más atención a cada una de las cosas que me van contando sobre este tema. Por ejemplo, nos escribe Agustín, que dice: Mansur, confía en mí, pásate un tema que es de 1971. Hoy es un clasicazo, yo lo escuché medio por arriba y dije, sí, la verdad que esta canción me suena. En su época me dice que fue censurado este tema, por error, porque pensaban que hablaba de sustancias ilícitas, hasta que el compositor aclaró que en realidad la había escrito a la canción pensando en el desierto de California mientras estaba en Inglaterra. Vaya a saber qué conjetura sacaron para decir que hablaba de sustancias, ¿no? En otros datos, este tema fue escrito por Dewey Bunnell cuando tenía 19 años y habla del autodescubrimiento alejado de las complicaciones que tiene la vida. Qué hermoso cuando te vas descubriendo, aunque también, ¿no? Cada etapa tiene su crisis. Los 19, ¿qué hago? Tengo que definir mi vocación, lo que voy a hacer para toda la vida. Tengo tan solo 19 años, yo solo quiero viajar por el mundo y ser mochilero. O no sé, experimentar. ¿Por qué tengo que ahora meterme 5 años, 7, 10 a estudiar algo que no sé si me va a dar felicidad? Viste que por ahí no estás como del todo preparado en los 19. Después vienen los 25. Yo te voy hablando como lo que más o menos me pasó a mí. 25, ¿qué hago? ¿Voy a conseguir laburo? ¿Qué duro que está? ¿Dónde voy a laburar en blanco en una radio? En Cadena 3, termino laburando en Cadena 3. Bueno, no, pero antes en otros lugares también. Y este tema salió en Breaking Bad y me dice el amigo Nacho, aprovecho para pedirte este tema, ya que vos pusiste una canción de la misma banda y quedó muy bien con el programa. El tema es viejo, pero nada, un clasicazo. 1971. América es el intérprete y el tema, a ver si lo reconocen, algunos más grandes lo van a reconocer como de la época y otros les va a sonar porque sí, es un clásico que aunque sea de refilón ha llegado a tus oídos. Se llama A Horse With No Name, América, Fuera de Lista, elegido por ustedes.

0: todavía resuenan los ecos de Catriel y Paco que anduvieron por Plaza de la Música la semana pasada. La semana pasada estuvieron acá en Córdoba. Catriel y Paco Amoroso con su Free Spirit Tour. Ahí anduvimos en Plaza de la Música. Estuvo muy lindo, ¿eh? Un ambiente súper lindo. Gente joven, gente más grande también. Gente que sabe valorar como nada la movida, lo cool que ellos son, lo exponencial que representa su música para el momento actual. Los estamos escuchando. Catriel, Paco Amoroso con Vida Loca. Pausita, ya seguimos con más. Se viene el recital en la próxima hora. Y ahora sí te quiero contar esta perlita que encontré en torno a un descarte de un álbum de Madonna y un mail que Madonna le manda a Laura Pausini, como diciendo, bueno, mira, esta canción yo no la uso. ¿Querés usar mis obras? ¿Querés comprarte las obras del asado? Hacerte una boloñesa con... ¿quién no ha comido? Una boloñesa medio inventada, ¿no? Con las obras del asado. Bueno, Laura Pausini accedió, se armó su salsita con las obras del asado.
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0: Bueno, lo que estás escuchando ahora es un descarte del álbum Ray of Light de Madonna, de donde sale la canción Frozen, de donde sale Ray of Light, de donde sale Nothing Really Matters. Es el álbum que marcó sin dudas un antes y un después, y que muchos de nuestra generación nos acercamos a Madonna a partir de este álbum, que había sido editado en el año 1998. Esta canción, Like a Flower, quedó como afuera de los elegidos del mega álbum compuesto por William Orbit, producido por él, mejor dicho, con Madonna también interpretando un montón de canciones, y no solo interpretándolas, digo, sino también como componiéndolas. Este tema se llama Like a Flower. Como esta canción, Madonna parece que le tenía un aprecio, dijo, quiero que la haga a Laura Pausini. Le escribió un mail a Laura Pausini y le dijo, me gustaría ver cómo suena este tema en italiano. Vos sabés que Madonna tiene raíces italianas. Entonces, lo que hizo Laura Pausini fue escribir una canción donde tuviera parte de esta de este tema, Like a Flower, de Madonna, y le puso Me Abandono a Ti, la canción, la cantó, perdón, en italiano y también en español. Quiero que escuches esta parte, sobre todo, que es la que retoma Laura Pausini en el tema que vamos a escuchar. Como te digo, es un descarte de un álbum de Madonna. Madonna le manda un mail, le reconoce el talento de Laura Pausini y le dice, hacete este tema, dale vida a vos, que yo no lo pude poner en mi álbum. Es un dato súper curioso y lindo de conocer. Me abandono a ti, Laura Pausini, la canción que le cedió Madonna.

0: Punto y seguido, se vienen más canciones, nos queda una hora por delante para disfrutar este tiempo juntos en Cadena Hit. Estamos en 150 localidades de toda Argentina, un beso gigante a todos, gracias por ser parte.
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Ahí estamos escuchando Wonderland, el tema de Miguel Mateo, cerrando esta primera hora de Fuera de Lista. Gracias a todos por ser parte. Metemos, nada, un

Aquí estamos, son dos horas para aprovecharlas al máximo en Cadena Hit entre las 5 y las 7 de la tarde. Un universo medio raro porque es la tarde que va terminando, la nochecita que va apareciendo, el atardecer también que se impone. Algunos que duermen la siesta, otros que salen del laburo y otros que a esta hora están respirando a las 6 de la tarde el ánimo del fin de semana. Acá nos quedamos para compartir canciones fuera de lista. 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

Qué bueno, los pericos sonando con pupilas lejanas. Quiero saludar a todos los amigos que están dando vueltas por acá, que se ponen en contacto con la radio y que le meten un poco de reggaetón a esta hora de la tarde con Wisin y Yandel y un himno de la música latina. Esto es Me Estás Tentando. Quédate que hay mucho por delante. Bienvenidos a la segunda hora de Fuera de Lista.

0: Ahí estamos escuchando buena música en este sábado a la tarde para sentir el fin de semana. Saludando a los amigos que están en el mensajero de la radio. Sabés que me podés escribir por ahí un texto. Vos te encargás también de meter un poquitito la cuchara y seleccionar canciones que no suenan el resto de la semana en la programación de la Hit y que decís merecen su lugar. Y yo sé que el único lugar donde pueden sonar es fuera de lista. Andrés, estoy editando publicidad para mi emprendimiento. Te escucho mientras haces que mi tarde esté un poco más linda, dice Mariela, un beso grande. Mariela, mucha gente que se pone manos a la obra, ¿no? Sábado de la tarde, completando cosas en la compu, haciendo Excels enloquecedores, o bueno, tratando de organizar entre gastos. Estamos fin de mes, ayer cobraron los empleados públicos, por las dudas. Tengas a alguien que labure en la provincia, decirle, pagate el asado. Yo lo escuché a Mansur diciendo que ya te habían depositado. Yo estoy acá comiendo nada, lo que me queda, huevo duro y arroz. Pagate un chinchu, qué rico, un asadito con entraña, con todo, con achuritas. Bueno, capaz que también están ellos como, bueno, medio apremiados con la guita, ¿no? Pero bueno, pero siempre hay que ahí como pinchar al que tiene. Si es generoso, dice, bueno, dale, sí. Viste que también está bueno compartir cuando uno... Es como un impulso que uno tiene, no lo piensa tanto, ¿no? Cobrás, te sentís como, no sé, Homero con todos los oros alrededor, o te sentís uno de los, qué sé yo, Ricky Ricón, o los sobrinos del Pato Donald. ¿Cuáles eran los sobrinos del Pato ese que no era Pato Donald? ¿Cuáles eran esos que nadaban en una fascinación que yo tenía? Pero fíjate cómo de chico te van inculcando, o nos iban inculcando, el tema del amor por la plata. Porque esa cosa de que esos patitos, que eran como tres o dos, no me acuerdo muy bien de dónde eran. Un tío rico, tío rico. Tío rico era como un Pato Donald rico, que tenía unos sobrinos que nadaban, o como que se sumergían, se tiraban de cabecita en monedas de oro. Y a mí me producía una fascinación tal eso, que ya desde ahí me taró la cabeza, digamos, por el tema de la plata. Pero no era nada casual, ¿no? Porque reproducen lógicas como, bueno, eso de la productividad, que servís y tenés guita, del éxito, que sos en cuanto a lo que tenés. Un poco está como ese mensaje oculto. No me quiero poner acá como en crítico del capitalismo, ni mucho menos. Pero bueno, esos mensajes como que subyacen. Por eso te provoca esa fascinación. A mí me provoca... ¿A alguno de ustedes le provocaba fascinación? No, Mansur, eras el único trastornado mental, trastornadito niño, que se fascinaba con el dinero desde niño. Bueno, a mí me fascinaba, ¿qué querés que te diga? Y obviamente eso deja huella. Estoy en mi taller de costura, dice Liliana. ¿Cómo andas, Liliana? Con tu compañía siempre. Linda la música. Saludos a Caro, mi hermanita. Quiero un tema de Queen, dice Lili. Qué lindo, Queen. Te escucho, yo laburo en mi pastelería. Mucha gente que está laburando, ¿viste? El sábado. Es un día en el que por ahí vos decís, está todo el mundo rascándose el pupo, pero no. Sol, está en Alta Córdoba, en la panadería. Estoy haciendo empanadas, dice Vivi también. ¿Viste? Todo el mundo se la rebusca con algo en esta época. Estamos con ustedes también, los laburantes, los hashtag emprendedores o los hashtag me reinvento, me subo a un Uber y bueno, me saco el, te lo digo en buen romance, me saco el cagazo de encima de buscar gente, de que se me suba cualquiera al auto, que es lo único que tengo, y bueno, nada, voy ahí. Viste, cuando ojalá que ya le estés como agarrando la mano y sacándote el miedo, porque da un poco de miedo, ¿no? Ir a buscar a gente que ni sabes quién va a ser, cómo se te van a sentar. El otro día me contaba un Uber que una chica se le hizo pis en el asiento del lado, de la nada, y se bajó y le dejó ahí el asiento todo enchastrado. Y bueno, y le digo, ¿qué hiciste? Nada, ¿qué voy a hacer? Me fui y lo lavé con el fuentón y un cepillo y agua jabonosa. Y sí, le digo, la verdad, me dio como un poco de tristeza. Pero bueno, son las vicisitudes a las que está expuesto el que, bueno, pone su vehículo en nada, en este tiempo como para buscar el mango. Un beso grande a todos los Uber, Didi, Uber Eats, a los tacheros también, que son Binorma. El otro día me subí un Binorma, le digo, ah, vos sos Binorma, le digo, porque era tachero y también era Uber. Amigos, aquí estamos, soy Andrés Mansur. Me puedes buscar en Instagram, agrégame Andrés Mansur, ahí me encontrás para que estemos en contacto. Te quiero presentar esta canción que te va a traer lindas emociones.
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0: 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Son los Locomía. El tema se llama Rumba.

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Amigos queridos, ha llegado el momento de nuestro recital. Hoy es sábado, todos los sábados en Fuera de Lista nos gusta, nada, deleitarnos un poco con la ejecución de la música en vivo, escuchar orquestas, escuchar instrumentos que se amalgaman, escuchar fiesta, escuchar la gente que va vibrando a través de un recital. Vamos a redescubrir para algunos, descubrir para otros tantos que no conocen a Amparanoia, que es una banda flamenquito, una banda española que también hace rumba catalana y que tiene mucha, pero mucha fiesta encima. Amparanoia no son hiper conocidos acá en Argentina, así que tanto mejor que nos demos el lujo o la posibilidad de disfrutar de su agite en vivo. Música que viene de la madre patria, con la alegría también que cargan los españoles, que saben muy bien cómo divertirse. Amparanoia, seguiré y después la vida te da, es el recital del día de hoy acá en Fuera de Lista.

0: Esta es la más conocida de Amparanoia. La vida te da, deja la preocupa, pasa a la acción. A ver si te suena y si no, ponela en nada, en práctica la frase. Es fácil decirlo por ahí, difícil de hacerlo, pero con el ritmo que te va levantando, vas ahí. Resucitando muertos el sábado de la tarde.
1: Mejor, oye.

0: Siempre te lo digo, si tenés algún recital, algún grupo, algún cantante que sabes que haya dado un buen espectáculo en vivo y que lo podamos poner a su sonido, a su atmósfera del recital en vivo y de la gente ahí bramando, dándolo todo, contame en el mensajero qué recital tiene que estar acá. Siempre tenemos un recital, dos, tres canciones de un grupo, una banda, tu cantante favorito, en el recital de Fuera de Lista. Hoy, Am Paranoia.
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Amigos, Lucho Alegre estuvo en la compaginación de nuestro programa. Soy Andrés Mansur. Te espero el próximo sábado a partir de las 5 de la tarde. Si salís esta noche, que la pases muy pero muy bien, que sea una noche de disfrute, de buen ajite compartido, sin que nos vayamos por nada, los vericuetos de lo oscuro de la noche o de lo más como tenebroso, nada que ver. Que sea con disfrute, con alegría y estando bien todos para poder pasarla verdaderamente bien, sin que haya bardo ni nada de eso que por ahí suele circundar los caminos de la nocturnidad. El próximo sábado nos encontramos a las 5 por acá, se quedan escuchando la previa de la hit con un montón de canciones hermosas para ir ambientando, para todos los que salgan o los que se queden en casa y necesiten un poco de ánimo como para nada, ir ahí ambientando la noche del sábado. El próximo sábado a las 5 de la tarde nos encontramos por acá. Hoy nos vamos a ir con una canción, nada que ver, me encanta, Virus, sin disfraz. Es un tema lindo, siempre nos vamos con una electrónica un poco áspera, pero hoy elegimos este temazo de Virus para decirte gracias, que te quiero mucho, que me encanta que banques el proyecto de Fuera de Lista y que el sábado a las 5 estamos de nuevo por acá. Beso grande.

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2: Hola a toda mi gente de Córdoba, Cadena Hit, ¿cómo están? Soy Luciano Pereira. Ya está disponible mi nuevo disco Te Sigo Amando. Y ahora los dejo en compañía de mi nueva canción, Yo No Quiero Olvidar.
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1: Gustavo Cordera, el italiano.

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2: Con este tema te voy a hacer viajar en el tiempo. Escuchá.

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